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1: Oiga pues, aunque no sea mayo, despierte madre que le tengo a Tropicana, cielito lindo.

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0: Que no me le vaya a coger la noche, así sea para acostarse, ¿sí o no? Gracias por dejarnos entrar a su casa, a su oficina, el que está trasnochando y se quedó en la oficina porque tiene mucho trabajo, hay que desatrasar nómina y todo. Ahí están camellando. Con la campaña humanitaria de Bésame Tropicana, la más bacana, la parroquia de Villa Carmenza, han sido recibidas y entregadas ya más de 27 toneladas de comida, mi gente bella. 27 toneladas, no, esto se cuenta y con orgullo, ¿sí o qué? Ahora comienza la segunda fase de esta campaña. Seguimos recibiendo estas donaciones. Ahora vamos por vajillas, platos, cucharas, toallas, ollas, chocolateras, sartenes, sábanas, cubrelechos, almohadas, cobijas, tres tigres, así sean de tigre y medio. 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Las donaciones deben ser nuevas, regale cosas bonitas, hombre, ropa también en buen estado. 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
2: Imagínate pues, hombre, no, se volteó el cuento, la que pasó, pero no, ustedes no me lo van a creer, vea, sí, Cenicienta, sí, la que la madrastra no la quería, que eso, que el día de la fiesta con el príncipe se fueron las hermanastras y a ella la dejaron encerrada, sí, que ella se logró liberar y logró llegar a la fiesta y llegó temprano, ella llegó como a las 9:30 y apenas llegó a la fiesta y vio al príncipe, pues claro, el príncipe, encantado con ella. Y ella ahí mismo vio al príncipe y lo vio tan gurre, tan feo, que ahí mismo el príncipe la invitó a bailar y ella no. Y ahora qué le digo yo a este man, cuando tan la sacó a bailar y que no, que qué doncella tan hermosa, que dónde vives. No, por allí por los lados de los que es del norte, que de ahí para arriba. Pues ya le dijo. Cuando de un momento a otro es que bueno, y hasta qué horas te puedes quedar. Es que, ay, mira, ya son las 10, no, me tengo que ir.
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1: Oiga, como si fuera fácil escogerse o que me voy a enamorar. No me voy a enamorar. No debí enamorarme. Es Miguel Morales con este buen vallenato en Tropicana. Pues no debió, pero se enamoró. Ay, no hay nada que hacer, ¿sí o qué? Está peor que el celador que le mocharon la cabeza y se la tiraron en la cara. Ay, esa sí no la crees nadie. Suena Miguel Morales. Oiga, ¿ves? Son las

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1: Y faltando 10 minuticos para las 8 de la noche, yo le digo a mis oyentes, bendiciones, prosperidad, que me les rinda mucho buen descanso para quienes ya se van a descansar. Somos Tropicanas, Cachuflito, y nos pillamos mañana en la radio. Bendiciones a las damas, tolerancia, a los caballeros, que les crezca el amor, el amor. ¿Será?

0: así cerramos este viernes 28 de agosto del 2026 en la más bacana Tropicana, despidiéndolos con un buen chiste, con un buen temita de los que más nos gustan, el humor en Tropicana.
1: Llega la señora a la revueltería, sí, a donde venden el revuelto, pues. Llegó la señora y, ay, buenas, hágame el favor, don Rogelio, ¿tiene cebolla picada? Es que, ah, no, señora, no hay cebolla picada, pero tengo un tomate que cree una cuca.
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0: 7:56, 7:56 en Tropicana.
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7: 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En Tropicana son las
0: 7:57, 7:57 en Tropicana.
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0: Eso es todo, señorazo. 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
1: So.
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1: Cántale bonito, mi Jesse Uribe.
2: Josh, qué bonita inspiración.

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1: 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En Tropicana son las
2: 5:55 aquí en Tropicana, son las 5:55.
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1: 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En Tropicana son las...
2: Con mucho gusto, ya son las 5:58.
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Como todos los días, nos reunimos en torno a la palabra de Dios. Abrimos el corazón para recibir este mensaje que llega a nosotros con fe, con esperanza, con amor, con alegría, en este sábado 29 de agosto del 2026. La Iglesia Católica celebra el martirio de San Juan Bautista. Oramos, saludamos a toda la gente linda de Tropicana, la más bacana, y Bésame te enamora. Seguimos orando por aquellos que lo han perdido todo en esta difícil tragedia del terremoto en Manizales, Caldas, Quindío, Risaralda, Valle, Chocó, parte de Antioquia. Que Dios los fortalezca, que el Señor les ayude, que Dios bendiga las manos de los voluntarios, que Dios bendiga a los bomberos, policías, militares, a los voluntarios que han ayudado en la a mover los escombros, que Dios bendiga a aquellos que han perdido a sus seres queridos, que Dios le dé la Pascua eterna a los fallecidos en esta tragedia, que Dios a todos nos ayude, nos dé la fortaleza de seguir adelante, porque estamos entre sus manos. Hoy la Iglesia Católica celebra la memoria obligatoria del martirio de San Juan Bautista. Saludamos a todos aquellos que están conectados en Manizales, Caldas, Colombia, en el mundo entero a través de internet, los que van al trabajo, los que regresan de él, los que van al deporte, los que caminan, los que descansan. Para todos, bendiciones en abundancia, especialmente para los damnificados y los que sufren en la mente, en el cuerpo, en el alma, algún acontecimiento pesado tuvieron. Que Dios les sane de tantos dolores internos. Ven Espíritu Santo, ilumínanos y santifícanos. Del Evangelio según San Marcos capítulo 6 versos 17 al 29. En aquel tiempo Herodes había mandado detener a Juan y lo había metido en la cárcel, encadenado. El motivo era que Herodes se había casado con Herodías, mujer de su hermano Filipo, y Juan le decía que no le era lícito tener a la mujer de su hermano. Herodías aborrecía a Juan Bautista y quería matarlo, pero no podía, porque Herodes respetaba a Juan, sabiendo que era un hombre justo y santo, y lo defendía. Al escucharlo quedaba muy perplejo, aunque lo oía con gusto. La ocasión llegó cuando Herodes, por su cumpleaños, dio un banquete a sus magnates, oficiales y a la gente principal de Galilea. La hija de Herodías entró y danzó, gustando mucho a Herodes y a los convidados. El rey le dijo a la joven: pídeme lo que quieras, que te lo daré. Y le juró: te daré lo que me pidas, aunque sea la mitad de mi reino. Ella salió a preguntarle a su madre: ¿qué le pido? La madre le contestó: la cabeza de Juan el Bautista. Entró ella enseguida a toda prisa, se acercó al rey y le dijo: quiero que ahora mismo me des en una bandeja la cabeza de Juan el Bautista. El rey se puso muy triste, pero por el juramento y los convidados no quiso desairarla. Enseguida le mandó a uno de su guardia que trajera la cabeza de Juan. Fue, lo decapitó en la cárcel, trajo la cabeza en una bandeja y se la entregó a la joven. La joven se la entregó a su madre. Al enterarse, sus discípulos fueron a recoger el cadáver y lo pusieron en un sepulcro. Palabra del Señor. Gloria a ti, Señor Jesús. Queridos oyentes de Tropicana, la más bacana, y Bésame te enamora, estamos en un acontecimiento triste para todos nosotros. Acompañamos en el dolor a aquellos que han perdido a sus seres queridos, sus casas, sus negocios, aquellos que tienen gran depresión, miedo, tristeza, angustia. A todos les mandamos esta bendición del Señor. Hoy, en este martirio de San Juan Bautista, recordamos que la vida del justo está en las manos del Señor. Juan Bautista había cumplido con su misión, había preparado el camino del Salvador, había allanado las montañas elevadas, había preparado el camino para que llegara el Mesías, lo señaló como el Cordero de Dios que quita el pecado del mundo, lo bautizó en el Jordán, vio rasgarse el cielo y bajar al Espíritu Santo en forma de paloma sobre él. San Juan Bautista nos da un gran ejemplo de tenacidad, de fortaleza. Pobre y humilde en el desierto, comía saltamontes y vestía

0: y cómo Juan Bautista sale vencedor en la prueba máxima por anunciar la verdad, por cantarle la tabla al rey Herodes, que estaba enredado con su cuñada Herodías y que no podía vivir con ella. Por eso esta mujer le manda cortar la cabeza. Señor, danos la alegría de vivir con la satisfacción del deber cumplido. Hay gente que pierde tanto tiempo, hay personas que se demoran tanto para manifestar el amor y la solidaridad. Hoy es por ellos, mañana puede ser por nosotros. Que San Juan Bautista nos dé la gracia de seguir anunciando a Jesús con la vida, con fe y con amor. Y que el Señor te bendiga ahora y siempre en el nombre del Padre y del Hijo y del Espíritu Santo. Bendiciones a Tropicana, la más bacana, y Bésame te enamora.
1: 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Amén.

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1: Ahora sí, metámonos de lleno a la programación de Tropicana después de darle gracias a Papito Dios. Aquí está la música de Rodolfito, enamorado.

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1: Aquí está la música de Darío Gómez Zapata. Esta canción se llama Mi Desesperación. 6:20 en Tropicana.

Ya tenemos las 6 de la mañana, 25 minutos. Pasaba Infortunio, preciosa canción de Olimpo Cárdenas. Y ahora un clasicazo de la salsa. Esto se llama 10 lágrimas de los Lebron Brothers a esta hora aquí en Tropicana.

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1: 6 de la mañana con 32 minutos en Tropicana, son las 6:32.

0: Saludando a todos los madrugadores a las 6:39, 6:39. Vamos a esta hora con el humor de Cachuflito.
1: Imagínate pues, hombre, no, se volteó el cuento, la que pasó, pero no, ustedes no me lo van a creer, vea. Sí, Cenicienta, sí, la que la madrastra no la quería, que eso, que el día de la fiesta con el príncipe se fueron las hermanastras y a ella la dejaron encerrada, sí. Que ella se logró liberar y logró llegar a la fiesta y llegó temprano, ya llegó como a las 9:30. Y apenas llegó a la fiesta y vio al príncipe, pues claro, el príncipe, encantado con ella. Y ella ahí mismo vio al príncipe y lo vio tan gurre, tan feo, que ahí mismo el príncipe la invitó a bailar y ella no. Y ahora qué le digo yo a este man, cuando tan la sacó a bailar y que no, que qué doncella tan hermosa, que dónde vives. No, por allí por los lados de los que es del norte, que de ahí para arriba. Pues, ya le dijo. Cuando de un momento a otro es que bueno, y hasta qué horas te puedes quedar. Es que, ay, mira, ya son las 10, no, me tengo que ir.
0: No sé qué, ni hasta las 12.
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0: 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Aquí está la música de Armando Hernández. Esta canción se llama Duda. ¿Escuchas Tropicana?

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1: Ya son las 6:47, 6:47, aquí está la música de las diosas del vallenato. Esta canción se llama Tarde lo conocí, musiquita crossover. Estamos levantando el ánimo de a pocos porque ya viene.

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1: Estamos cerrando este bloque de música aquí en Tropicana, la más bacana, a las 6:52. Aquí está Roberto Antonio, Noches de Fantasía. Escuchas Tropicana.

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3: 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En Tropicana son las
1: 6:56 PM.
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3: 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En Tropicana son las
1: 6:57 PM.
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1: 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Arrancando otro bloque de música, son las 6:59 PM con Pastor López y esto que se llama Mujerecita Buena. Estás escuchando Tropicana, bienvenido, bienvenida.

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1: 7:03, papito, Dios nos bendice a todos en esta mañana y continuamos trabajando en casa, disfrutando o simplemente escuchando la música buena de Tropicana. Aquí está Jorgito Celedón, no podrán separarnos.

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1: Musiquita variadita, sabrosa, chévere para cantar, para disfrutar y empezar el fin de semana tranquilito con Tropicana. Aquí está Miltiño y su dedo de guante en Tropicana.

0: viste, Pocho?
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2: Buena canción del bombón de la salsa, Rey Ruiz, y esto que se llama Si te preguntan. Porque es que cuando el chismosito quiere saber, es mejor enredarlo y despistar al enemigo.

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1: Ya tenemos las 7 de la mañana, 21 minutos en Tropicana, cancionzota de John Alex Casas.

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1: Tropicana. 7 de la mañana, 28 minutos aquí en Tropicana, la emisora más bacana, 728. La música continúa con los Gigantes del Vallenato. Esta canción se llama Acuérdate. Tú estás escuchando Tropicana, la más bacana en este sábado.

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1: 7:32 en Tropicana. Hay momentos en los que también hay que brindar por lo que se fue, por lo que ya no está. Como celebrar por lo que sí tenemos y darle gracias a Dios por ello. Aquí está Carlos Arturo, el señor del bolero Copa de Vino.

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1: Son las 7 de la mañana con 35 minutos. Estás escuchando Tropicana, la emisora que siempre te acompaña en los momentos difíciles para levantarte el ánimo. Aquí estamos para ti y juntos salimos de esta. Y en este fin de semana lo confirmamos. Estamos para llevarte musiquita variada, pero sobre todo muy buena compañía. Recuerda que seguimos con nuestra campaña humanitaria. Vamos a seguir ayudándonos si tú, como angelito de Tropicana, vas a hacer la obra posible de Papito Dios. Y ahora, para seguir con la música después de Copa de Vino, buena canción que sonaba aquí en Tropicana, un bolerazo que suena con Carlos Arturo, el señor del bolero. Momento de seguir adelante con La Máquina, y esta canción se llama Una Tarde Fue en Tropicana.

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1: 7:42 aquí en Tropicana, la emisora más bacana. Hay momentos que por más enamorado que uno esté, taragado, embobado, como usted le quiera llamar, uno sabe que están abusando de uno y que le están faltando al respeto. Y uno ahí es donde dice, aquí ya no voy más, aquí no hay amor, aquí hay respeto. Ya me cansé, salsate en Tropicana.

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1: Tropicana. 7:46 aquí en Tropicana, la emisora más bacana. Sonaba el Zate, Ya me cansé. También estaba Silvestre Dangón con esto que se llama Esa mujer. Y después de escuchar esta buena música variadita, hemos decidido acompañarlos con música crossover para ir levantando el ánimo de a poquitos, porque nos venimos con toda de septiembre a saludar, a celebrar, a acompañar las familias de Manizales y Caldas como si fuera diciembre, porque arrancan los pre de Tropicana, los 4 meses más alegres del año. Y ahora voy a seguir con la música, esta vez de la mano de el Joe Arroyo, con esto que se llama La Noche. Pero antes de llegar con La Noche del Joe, decirles que pueden colaborar, pueden ayudar con Tropicana y la parroquia Santana de Villa Carmenza del padre Luis Fernando Yepes Acevedo. Vamos a contarles ahora después de las 8:00 cómo pueden colaborar con nosotros, así que pendienticos. Y por ahora lo prometido es deuda. Aquí está Álvaro José Arroyo, el Joe. Esto se llama La Noche en Tropicana, la más bacana.

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1: A esta hora te tenemos la noticia más bacana. En Tropicana son las
2: 7 de la mañana, 57 en Tropicana.
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0: Ya son las 8 de la mañana con 7 minutos, 8 de la mañana, 7. Estaba sonando Piensa en mí de Giovanni Ayala, también estaba sonando Vida del grupo Guinda. Y es momento de continuar adelante, esta vez con el humor de Cachuflito, mientras tú sigues despertándote, poniéndote como en forma para empezar este día. Si ya estás trabajando desde muy temprano, aquí te estamos acompañando y solamente te damos gracias por estar con nosotros. Dios te lo pague.
1: Llega la señora a la revueltería, sí, a donde venden el revuelto, pues. Llegó la señora y, ¡ay, buenas! ¡Hágame el favor! No, don Rogelio, ¿tiene cebolla picada? Es que, no, señora, no hay cebolla picada, pero tengo un tomate que cree una cuca.
0: ¿Y qué es eso?
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0: Aquí están los inquietos del vallenato en Tropicana.

0: esta hora a las 8 de la mañana con 13 minutos, saludo a todos los que están de cumpleaños. Le quiero saludar muy especialmente al hijito de nuestra gran oyente, siempre muy querida, Yolandita Morales, que está de cumpleaños. Yolandita, yo no sé qué le está pasando a mi WhatsApp, pero ya no me aparece tu chat. Reenvíamelo, pero en bombas para yo saludar al muchachón, porque no sé cómo se llama. Recuerdo que lo vas a saludar de cumpleaños, y para eso es esta cortina que se llama Tu Fiesta, de Jesse Uribe y Jorge Celedón. Y para saludar a todos los cumpleañeros, aprovechen y saluden por ahora a los que están de cumpleaños. Ay, Yolandita, gracias, porque mira que no me quiere aparecer. Yo no sé qué le pasa a esto. Ahora sí dice: buenos días, Mauro, bendiciones. De pronto es posible el saludito especial para mi hijo Juan Camilo Murillo. Claro, Juan Camilo Murillo Morales, feliz cumpleaños.
1: Siga la fiesta y la alegría, que no se acabe hasta el otro día.
0: Este muchachón está de cumpleaños, Juan Camilo Murillo Morales, de parte de la mamita que lo ama mucho, en el barrio Estambul. Que el Señor lo bendiga siempre y me lo llene de miles de bendiciones, son los deseos de la mamita. Por acá también saludo para Viviana Muñetones, que dice: Mauro, hágame un favor, salúdeme a mi abuelita Gilma. Gilmita, está cumpliendo 90 añitos, mi amor. Gilma, feliz cumpleaños para ti, mi vida, Dios te guarde. Que Dios la tenga siempre con nosotros, con mucha vida y salud. Lindo y bendecido día en el Polideportivo, de parte de Viviana Muñetones, para la hermosa Gilma, que está cumpliendo 90 años en el día de hoy. Dice por acá: bendiciones y gracias a su excelente programación, María de los Ángeles Salinas Giraldo está de cumpleaños. María de los Ángeles Salinas Giraldo de cumpleaños, Dios te bendiga, mi amor. Abrazo grandotote para todos, en serio, los que están de cumpleaños. Abrazo para Gilma, cumpliendo 90 años en el Polideportivo en Villa María. Abrazo para Juan Camilo Murillo Morales, en el barrio Estambul, de parte de la mamá y todos sus seres amados. Abrazo grande también en su cumpleaños a Ángeles Salinas Giraldo y a todos los que están de cumpleaños. Dios me los bendiga y me los guarde. ¡Feliz cumpleaños!
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0: Aquí está la música de la octava dimensión. Esto se llama Sé que no debo quererla.

0: Vea, seguimos celebrando cumpleaños a esta hora de una mujer hermosísima y muy especial para mí. Saludo a esta hora para Ofirita hermosa, que estuve cumpleaños el 27 de agosto, cumplió añitos. Es una familia muy hermosa, la que quiero mucho. Ya tengo mamita adoptiva que estuve cumpleaños y hermanitos adoptivos también. Dios me los bendiga, a Olguita Patricia Quintero, a Diego Fernando y a Ofirita hermosa, que estuvo de cumpleaños. Estuvo, mejor dicho, bien atendidita, estuvo muy queridita. Y desde acá también le deseamos el feliz cumpleaños, mi amor. Dios te bendiga, que el Señor te guarde, que el Señor te llene de salud. Siempre te quiero mucho, mi Ofirita hermosa, divina mamita adoptiva, preciosa. Flechitas también está de cumpleaños. Vea, Flechitas, mi amigo el mecánico Martino Campo en la Trinidad. ¡Feliz cumpleaños, mi amigo Flechitas! Ave María, qué cantidad de cumpleaños, qué bendición celebrar la vida. Para eso Dios nos dio esta segunda oportunidad, para celebrar la vida. Dios me los bendiga. ¡Feliz cumpleaños!
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0: Tropicana. Saludo a esta hora para todo el personal que está escuchando en Interlujos, aquí en la ciudad de Manizales. Saludo para mi amigo Elkin Yepes, para todo el combo que está ahí escuchando Tropicana, la emisora más bacana. Aquí está la música de Calibre 50, esta canción sota se llama Mi Problema.

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1: Este es el nuevo día que nos regaló el Señor. Aquí estamos para poderlo disfrutar con la familia, con los que amamos, para trabajar, para invertirlo bien invertidito. Gracias, Señor, por este minuto, por esta hora, por este nuevo amanecer. Aquí está Rodolfo Aicardi. Esta canción se llama Tormentos. Recuerden que a partir del primero arrancan los pre de Tropicana.

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1: Un clásico de los 90 de la espectacular Natucha, 8:35 a.m. Esta canción se llama Sombras. Me encanta la música que suena en Tropicana en este fin de semana. Calentando.

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1: La buena música no para aquí en Tropicana, la más bacana. Esta canción de Diomedes Díaz se llama Necesito Tu Amor. Maratón de éxitos en esta mañana, donde poco a poco pasan los días y tenemos que recobrar el espíritu de lucha y seguir adelante de la mano de Papito Dios. ¡Ánimo, mi gente!

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1: 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En Tropicana son las
2: 8:48 a.m.
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1: 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En Tropicana son las
2: 8:51 a.m.
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0: locutores de Manizales los tiene Tropicana 105.7. Con ustedes, un talento bacano, Julián Mazuera, el Peluche, una voz bacanísima como Tropicana.
1: ¿Cómo vamos? Bienvenidos y bienvenidas. Aquí estamos con toda la música para cantar y bailar en Tropicana, la más bacana, bacanísima. Esas canciones que nos encantan y que hacen parte de los 105.7 y de los 930M, porque la vida es más bacana escuchando Tropicana.
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1: Buenas canciones como esta de Fernando Burbano, el Pastucito. Se llama Bohemio y Galán. Y suena en Tropicana, la más bacana, bacanísima.

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2: Y es que el amor es el perdón y algo más, mucho más. Buena música en Tropicana, 9:17 minutos.

0: Música para cantar y bailar a esta hora en Tropicana, la más bacana, bacanísima. Cheo Andújar, tú ni te imaginas. Llegó por acá Cachuflito a hacernos reír en Tropicana. Venga para acá, Cachuflito.
1: El peladito llamando a la mamá. ¡Amita! ¡Amá! ¿Qué quiere, Rodrigo? ¿Qué quiere,

0: 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Además, estamos súper contentos con la campaña humanitaria de Bésame y Tropicana. La parroquia de Villa Carmenza ya ha sido bendecida y se han recibido y entregado más de 27 toneladas de alimentos no perecederos. Ahora comienza la segunda fase de esta campaña. Se están recibiendo donaciones como vajillas, platos y cucharas, toallas, ollas, chocolateras y sartenes, sábanas y almohadas, entre otros elementos nuevos que pueden ayudar a estas familias a comenzar de nuevo. Importante, todas las donaciones deben ser nuevas. ¿Dónde se está recibiendo? En el centro de acopio, que es la parroquia Santa Ana de Villa Carmenza. Horario de recepción, lunes, martes y miércoles, de 8 de la mañana a 12 del mediodía, jueves de 8 de la mañana a 12 del mediodía y de 2 de la tarde a 6 de la tarde. Viernes, sábado y domingo, durante las Eucaristías de las 8 de la mañana, 10 de la mañana, 12 del mediodía, 6 de la tarde y 7 de la noche. Todo lo que usted quiera donar desde el corazón será de gran ayuda para estas familias. Además, bien recibido. Su ayuda hace la diferencia. Y la verdad es que es de agradecerles de todo corazón, porque gracias a ustedes hemos podido ayudar a esas personas que lo necesitan, que salieron tan afectadas, pero que gracias a ustedes hoy reciben con todo el cariño y con todo el agrado esas ayudas de todo corazón.
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0: Se llama La Familia que Soñé, música de Rafa Pérez.
2: Oye, Milán.
0: Buena canción, me encanta este éxito. Aparte de eso, se habla de algo muy, pero muy bonito. Escuche la letra de esta canción y disfrútela en Tropicana.

0: La más bacana, bacanísima, Manizales. 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
0: Uy, buena canción de Cristian Castro, se llama Azul, una versión en merengue, bien bacana como Tropicana.

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Y el éxito que está pegando duro, un éxito que no pasa de moda. Hernán Hernández se llama Solo en Tropicana.

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2: 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En la más bacana, bacanísima, Tropicana, son las 9:53.
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14: 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En Tropicana son las
2: 9:57 minutos en Tropicana.
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1: 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Bienvenidos a este nuevo bloque de canciones, el de las 10 de la mañana de Tropicana, la más bacana, bacanísima, de este 29 de agosto del año 2026. Se llama Ay Hombre, Jorgito Celedón en Tropicana.

0: Es momento de reír a esta hora en Tropicana, la más bacana, bacanísima. Venga para acá, Cachuflito, háganos reír en Tropicana.
1: El peladito preguntándole al papá. Papá, papá, dígame, mijo, dígame. ¿Cómo le va a decir mijo si usted es mi papá? Bueno, cuéntame. Papá, ¿cómo hace uno para saber cuando un señor está borracho? Venga acá. ¿Usted ve esos dos señores que vienen bajando ahí por la falda? Si yo viera cuatro, estaría borracho. Papá, pero si solo viene uno. ¿Qué?
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0: Tropicana. ¿Pa' qué me llamas? Buena canción. 10:16 minutos en tu Tropicana.

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1: La música tropical que hace parte de tu Tropicana, la más bacana, bacanísima, a las 10:22 minutos. Se llama ¿Para qué mentir? 1, 2, 3. Canción sota bacanísima en esta mañana tropicana.

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1: Yo escucho, veo y comparto Tropicana, la más bacana, bacanísima. Momento de reír. Venga para acá, Cachuflito, con todo el humor en la más bacana, bacanísima Tropicana. ¡Tropicana! Ave María, cómo me encanta poder escuchar la buena música de los 105.7 y 930M, además con el humor.
2: Un diablito chiquito, sí, no era grande, era menor de edad, un diablito chiquito, y empezó a la mamá diabla. Mamá, me deja salir un ratico, mamá, déjame salir un ratico. Ay, que no sale, porque la vez pasada usted salió y se manejó muy bien.

Eres mi droga, buena canción. En Tropicana la más bacana, bacanísima. 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
0: Se llama Cuando las mariposas suenan bien bacano aquí en Tropicana 105.7, porque el vallenato, la salsa, el tropical, la música tropical, la bachata, no, mejor dicho, de todo un poquito, en tu Tropicana, la más bacana, bacanísima, en la tienda, supermercado, autoservicio, granero, tienda de calzado, tienda de ropa. Gracias por oírnos.

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2: 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En la más bacana, bacanísima Tropicana son las 10:53.
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4: 10:56 en Tropicana.
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0: para ti. En Tropicana son las
1: 10:57 minutos en Tropicana.
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1: Con todo el gusto, 10:59 en Tropicana.
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0: 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Qué sabroso está. Ya no bebo más.
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1: Buenos días a toda la familia bacana, la familia que se sintoniza.

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1: Buenas tardes. Ando saludando a los oyentes que me están acompañando a través de los 105.7 en el FM 930 AM. Y también usted, dama caballero, que a través de nuestra página oficial www.tropicanafm.com también se parcha en este barco que lo dirige Mauro Moreno, el mono que programa bueno y acompaña este mono acuerpado y ojos azules. A verlo. Bueno, yo, cachublito, el cale largadito en la espalda. Oiga cómo suena.

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1: Es el mediodía de este bello sábado, 29 de agosto del 2026. Hay días en los que avanzar significa simplemente levantarse, respirar y decirse a usted mismo, mí mismo, hoy haré lo que pueda y es suficiente, ¿sí o qué? La lucha también se vale.
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1: Estamos en la hora de los chancharos, de cascallas, alberjas, a sus blanquillos. 12 del mediodía, 30 minutos. Gracias en los diferentes restaurantes por permitir acompañarlos a la hora del almuerzo con los 105.7. Súbale pues, es Carlos Bustos.

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1: Pa'lantes, pa'allás, hijo, no, es que a veces emprender, usted arrancar, es complicado, se presentan obstáculos, pero esos obstáculos que se le aparecen a usted en la vida, hay que mirar, parar y usted decir, esto es una experiencia, de esta voy a aprender, y con mayor fuerza y sabiduría, hechos pa' donde voy, a cumplir metas, a escuchar Tropicana y a vivir felices, ¿sí o no? Enamórate como yo, es Adriana Lucía.
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3: 12 del mediodía, 55 minutos, 12:55.
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7: 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En Tropicana son las
3: 12 del mediodía, 58 minutos, 12:58.
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1: Buenas tardes, familia bacana. Oiga, me encuentro en un sitio pero bien hermoso. ¿Qué paisaje, qué vista tan divina? Pues estoy en el municipio de Palestina, así de sencillo, con la familia que siempre te da más, la familia de su suerte. Oiga, Palestina está muy bonito, vos, qué rico. Me amañé. Me encuentro con Rosa Angélica López, ella es la jefe de zona. Aquí en Palestina se encuentra con ustedes para entregarles información importantísima. Por ejemplo, aquí entre nos, cayó Baloto revancha, cayó, se lo ganaron aquí, hombre. Rosita, buenas tardes, bienvenida a Tropicana, la más bacana.
2: Hola, muy buenas tardes para todos nuestros oyentes, para todos nuestros clientes, aquí, como lo dices, de la colina iluminada de Palestina. Por aquí contando que traemos noticias, oiga, cayó la revancha de Baloto. 11.600 millones de pesos.
1: Ay, para tomar tintico y que hasta para pasear, hombre. ¿Y quién se los ganó? Me decía, a ver, ella.
2: No. Eso es un secreto, pero fue vendido aquí en el municipio de Palestina. Por eso estamos celebrando, porque el departamento de Caldas nuevamente tiene ganador. Y lo mejor, que fue aquí en la colina iluminada, en Palestina.
1: Me parece muy bien, hombre, qué rico. Un nuevo millonario en el departamento de Caldas, que también ayuda a más de uno, porque eso detrás de ellos, la familia también logra ganar un poquito, ¿cierto? Por eso siempre su suerte te da más.
2: Claro que sí. Oiga, y lo mejor, cuénteme. El cliente cobró y de una vez dijo, deme el promocional porque me voy para Europa. Yo necesito irme a recorrer por allá, a conocer esos estadios, a verme. Me voy de viaje con mi mamá y mi hija.
1: Ah, qué rico ir a pasear. Eso es lo mejor, eso es lo que más puede disfrutar uno. Bueno, ¿y qué más podemos hablar de la gente de su suerte, el chance millonario? 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
1: 1.300 millones de pesos, no, Ave María, eso es mucha plata, mejor dicho, se enloquece uno, ¿cierto? 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
1: Seguimos pasando bueno con la gente más divina, disfrutando de la tarde. Hombre, aquí en Palestina, Palestina nos recibe con el corazón abierto, hombre, y con la familia su suerte siempre. A todos bonitos, todas uniformaditas, que lleve el chance millonario y en peda, vea que el Betplay, todas lindas, hombre, porque su suerte siempre te da más. Estamos en Palestina y estamos nada más ni nada menos con Rosangélica López, ella es jefe de zona y nos va a hablar un poquito. Ya nos contó que Baloto Revancha se lo ganaron 11 mil millones de pesos y que quedó allí online enseguida. Ahora vamos a hablar sobre ese viaje tan espectacular, nos vamos para Europa, para Múnich, ¿de qué se trata?
2: Oiga, claro que sí, del barrio a Europa, por tan solo 15 mil pesitos, usted este 11 de septiembre se va a ganar un viaje, usted y sus dos hijos hoy, de una vez.
1: Ay, qué rico.
2: O deja un niño y se lleva a la esposita.
1: Sí, llevémosla, llevémosla también, merece la vida.
2: Por 10 días, oiga, 10 días, por tan solo 15 mil pesitos, su suerte le paga a usted todo el viaje a Europa, le paga la alimentación, el hospedaje allá, por a donde se muevan, todo. 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
1: Bueno, pero es en 4 cifras, 3 cifras, 2 cifras, ¿de qué se trata? 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
1: Imagínese qué rico, vacaciones y con plata en el bolsillo. 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
1: La colina iluminada, sí, así se llama. Caldas, Caldas también tiene esta colina iluminada y está recibiendo a toda la gente de Tropicana, Palestina, con sus puertas abiertas, y la familia de su suerte también con todos sus beneficios y con el personal así todo animoso, contento, dispuestos a que toda la gente que venga a los puntos de su suerte salga pero bien atendida. Rosa Angélica López, jefe de zona, nos va a entregar información muy importante. Por ejemplo, Baloto Revancha cayó 11 mil y piola de millones de pesos, están regados aquí en el parque, todo el mundo recogiendo. Rosa, buenas tardes, bienvenida de nuevo a Tropicana y contemos todo, todo lo de la familia a su suerte.
2: Claro que sí, muy buenas tardes para todos nuestros oyentes. Oiga, fue la revancha de Baloto, 11 mil 600 millones de pesos que cayeron aquí en el municipio de Palestina. Imagínense pues qué noticias, ¿no? Uno comprar y después amanecer y ver que se ganó 11.600 millones y que fue vendido aquí en el departamento de Caldas y lo mejor aquí en Palestina.
1: Un caldense más que se volvió millonario, obviamente también muchas piernitas porque de ahí le regala al vecino, al de enseguida, a la niña que le vendió el balot, el revancha. Y también pienso yo que por ahí unas cuantas donaciones hará porque quedó en muy buenas manos. Ya me contaron quiénes, ya voy a ir a pedir mi propina.
2: Claro que sí. Oiga, y de una vez él dijo, no, me voy para Europa con esa plata. Dijo, me voy para Europa. No,
1: pero es que uno se puede ir con 15 mil pesos para Europa también, ¿sí es cierto?
2: Claro que sí. 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
1: Qué rico vos, pero ¿le toca irse uno solo o es para acompañante, para toda la familia? Cuénteme todo el plan completo.
2: No, aquí pensamos en todo, ¿cómo se le ocurre que usted solito por allá? No, se va usted y dos acompañantes más, 10 días para que vaya y conozca todos los estadios de Europa, para que vaya, visite, para que conozca, para que se tome foticos, para que traiga ese recuerdo también. Oiga, y también le damos un bono para que vaya por allá de compras, o sea, no solamente va, pasea con dos acompañantes más, sino que también tiene platica.
1: Le dan platica y todo. Ay, qué rico, como el platal que está dando ese chance millonario, ¿cierto?
2: Sí, 1.300 millones de pesos que le están jugando hoy. Oiga, gran acumulado el chance millonario. 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
1: 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Rosa, ¿algo más que contarle a los oyentes?
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1: Bueno, muy bien, muchísimas gracias por esta información. Ya nos despedimos de Palestina y diciéndoles que Tropicana... La más bacana.
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1: Buenas tardes. Hola. ¿Qué tal? Feliz tarde de sábado. Estamos de fin de semana. Juanpa Torres a esta hora saludándolos. Estoy con la dirección de Mauro Moreno. Fin de semana. Y como siempre están con la más bacana. Somos Tropicana. Yo

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1: Invitadísimos para que cuenten cositas varias, para que reporten sintonía y cuenten lo que quieran contar a través de nuestro Tropi WhatsApp disponible 315-382-2721. 315-382-2721.

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1: Sí, estoy tragado, compadre. 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
1: Oye, y qué tardes pasamos con mi Tropicana, la más bacana. Estamos de fin de semana. Qué rico estar, saber que estamos acompañados de todos ustedes en casita, en la calle, en el sitio de trabajo, en donde se encuentren. Hombre, qué belleza. Full sintonía, solamente éxitos en la más bacana, bacanísima.

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1: Es música crossover en mi Tropicana, la más bacana. Llegó con un éxito del año 1986. Él es el dominicano Ruby Pérez.

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1: Hombre, qué belleza de música que tenemos en mi Tropicana, la más bacana, bacanísima, señores. 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
1: ¿Y qué tal este éxito para este fin de semana? El Chente Fernández, sonando en mi Tropicana, la más bacana, pegando duro como Pegacor. Y

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1: Oiga, qué belleza, sí o no, pegando duro con Pegacor, canciones que pegan duro para toda la vida, que fueron éxito en su momento y que continúan siendo éxito a esta hora.
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1: 251, San con Tropicana, la más bacana, pegando duro con Pegacor.
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1: 12 de la tarde, 52 minutos, 2:52, están con Tropicana, la más bacana.
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0: 2 de la tarde, 56 minutos, 2:56 en Tropicana.
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0: 2:57 minutos, están con Tropicana, la más bacana, 2:57.
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1: Y qué tardes que pasamos con mi Tropicana, la más bacana. Oiga, disfrutamos del clima, disfrutamos de la compañía, disfrutamos de la música que tenemos para todos ustedes, nuestros oyentes. Les quiero recordar que también la línea telefónica fija está totalmente habilitada, 606-884-7990. Llega el caballero de la salsa, Gilberto Santa Rosa.

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1: Siempre disfrutamos de la más bacana, bacanísima, mi Tropicana 105.7. 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
2: Bueno, pilas pues, mis oyentes de la más bacana Tropicana, porque este lunes, nuevamente, Dios mediante, estaremos contándoles, les estaremos informando todo lo que pasa durante este fin de semana en Manizales. ¿Cómo amaneció Manizales por Tropicana, la más bacana? Con la dirección de Mauro Moreno. Sí.

0: Bueno, estamos saludando también a los amigos conductores. Hombre, qué belleza, como siempre ustedes, prestándole un excelente servicio a toda la ciudadanía aquí en Manizales y por fuera de la ciudad.
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0: En 20 minuticos tendremos las 4 de la tarde con Tropicana 340.

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1: Y aquí continuamos, sí señores, en esta tarde de sábado, fin de semana, con mi Tropicana, la más bacana. Para quienes están por fuera de la ciudad y por fuera del país, están utilizando el internet, utilizando el streaming, utilizando nuestra aplicación totalmente gratuita para sintonizarnos. Abrazos y bendiciones para todos. Qué rico que ser en compañía de la más bacana. Ya lo saben que somos Tropicana.

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1: Oiga, qué belleza, bacanísima mi Tropicana. Sí, señores, es tarde de sábado, estamos de fin de semana y tremenda invitación que tengo a esta hora para nuestros oyentes. 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Tenemos las 3 de la tarde, 51 minutos, y también les presentamos, les entregamos un pedacito de este éxito, Pegando Duro.

0: Oiga, qué canción sota con Magic Juan y su éxito Move Ya Body. 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Estamos de fin de semana y estás con Tropicana, la más bacana.
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0: Ahora tenemos las 3 de la tarde, 53 minutos en Tropicana, la más bacana, 3:53.
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2: 5 minuticos, están separándonos de las 4 de la tarde, 3:55 en Tropicana.
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1: 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En Tropicana son las...
2: Ahora tenemos las 3 de la tarde 56. 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
2: 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En Tropicana, la más bacana, tenemos las 3 de la tarde, 58 minutos.
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1: Y siempre estamos haciéndoles compañía, sí señores, en la más bacana Tropicana. Este bloque musical lo iniciamos con la familia Andrés, sonaba Darío Gómez y acabamos de escuchar a Miguel Morales, conocido como La Voz. Es programación variada, es música crossover. Estamos de fin de semana y qué rico pasamos con mi Tropicana, la más bacana.

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1: Y qué tardes que pasamos con mi Tropicana, la más bacana. Este fin de semana, tarde de sábado, es tarde de este 29 de agosto. Aprovecho para saludar a quienes van llegando a la sintonía. Oiga, los que van de viaje, van de paseo, qué rico que disfruten en compañía de Tropicana.
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1: Cancionzota que les tenemos en este preciso momento en los 105.7, la más bacana, nuestra Manizales del alma. Ellos son los Diablitos del Vallenato. Aquí está Miguel Morales, está Jesús Manuel, está Omar Geles. 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
1: Y por supuesto, le seguimos sonando solamente éxitos en mi Tropicana, la más bacana, tarde de sábado, fin de semana, y qué tardes pasamos con la diferente, señores. Qué vallenato tan bonito el que tenemos a esta hora, un éxito del año 1985.

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1: Oiga, qué tardes tan bacanas las que pasamos con mi Tropicana 105.7 y 930M. 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Señores, estamos de fin de semana pegando duro. 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
1: Bueno, estamos de fin de semana, ya lo saben, pegando duro con Pegacor, señores. Ustedes tienen futuro. Y a nombre de Pegacor estamos presentando esta canción, señores, Calibre 50, con su éxito Mi Problema, en Tropicana, la más bacana.
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1: Ahora tenemos las 4.51, en la más bacana, bacanísima 4.51.
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1: 4.54, escucha la más bacana, bacanísima, 4.54 en Tropicana.
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4: 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En Tropicana son las
1: 4:57. Bacanísima mi Tropicana.
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1: 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En Tropicana, la más bacana, tenemos las 4:59.
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1: Bueno, baja un poquito la temperatura en la ciudad, pero aquí estamos disfrutando, continuamos disfrutando de la música, la programación. Ya lo saben que es éxito tras éxito el que tenemos en La Más Bacana. Él es el Charrito Negro, ¡qué cancionzota! ¿A quién no le sale esta canción? ¿Quién no ha dedicado esta canción? ¡Ay, ay, ay! Como yo no hay dos. Fin de semana y Juanpa Torres los acompaña.

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1: Tenemos las 5 de la tarde, 24 minutos, 5:24. Les cuento a los oyentes que empieza a caer algo de agüita, lloviznar. Bueno, en fin, oiga, ¿por dónde llovizna? Hágamelo saber en el Tropi WhatsApp, 315-382-2721. Fin de semana con Tropicana.

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0: El más grande abanico musical, las mejores canciones, las tenemos aquí en los 105.7, la más bacana tropicana. Oiga, teníamos al cacique de la Junta, Diomedes Díaz, con uno de sus tantos éxitos, El Cóndor Herido.
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0: Lógicamente, pues atardecemos con las mejores canciones, con los mejores éxitos y la mejor compañía de la más bacana, mi Tropicana. ¿Quién no se ha disfrutado de esa canción? Son Pandora, Popurrí Pandora.

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1: Aquí tenemos a los gigantes del vallenato. Ya lo saben que en el acordeón está Nicky López. La voz es de Everett Vargas. Sobrenatural. Suena en Tropicana.

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1: 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En Tropicana son las
2: 5 de la tarde, 54 minutos. En mi Tropicana, la más bacana, 5:54.
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1: 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En Tropicana son las...
2: Tenemos las 5:54, fin de semana en Tropicana.
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1: ¿Qué cancionzota, sí o no? Tema que no puede faltarle al mariachi cuando usted festeja el Día del Padre y le lleva serenata al cucho, ¿sí o qué? Vicente Fernández, Cuando yo quería ser grande.

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1: Oiga, la lucha a veces es cosa seria, ¿sí o no? Uno hay veces pospone y pospone las cosas, que no, que espera que llegue el momento.

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1: La mañana estuvo calmadita, bacana, soleadita. El mediodía sí que más. La tarde que parchesote. Y la noche se viene bien bacana con Tropicana. Escuchando al binomio de oro. No puedo olvidarla. ¿No la olvidé ya, sí o qué? Es Tropicana.

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1: Qué gran orgullo ser de esta tierra, hombre, ver sonrisas en los rostros, gente que colabora, que apoya, gente que le encanta servir. Es que recuerde que incluso las etapas más oscuras terminan. El aguacero no es para siempre. Sigue avanzando con paciencia, porque todavía existen muchos capítulos en esa historia de su vida que lo van a sorprender. Gracias a cada una de las personas que sirvió, que ayudó, que entregó. Es más, ¿quiere que le diga? Pasamos el límite, más de 29 toneladas de comida recogida. ¡Ah, qué rico! A los pies de la luna son los muchachos. Entro.

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1: Deleitando el oído con la más bacana que es Tropicana, los diferentes barrios de mi Manizales del alma, la gente de Pío 12, la gente de Colinas, mi gente también en Comuneros y Arrayanes. Aquí estamos sonando rico.

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1: 6:57 en la más bacana, 6:57.
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1: En la más bacana, 6:58.
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7: 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En Tropicana son las
1: 7 de la noche en punto. En Tropicana, 7 en punto.
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